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1: Hey, hola, ¿qué tal? ¿Cómo estamos? Buenos días.
2: Ya me conoces bien.
1: ¿Cómo estamos? Buenos días. Aquí ya llegando a la cabina de Radio Candela. Sí, señor. Ya estamos llegando nuevamente. Mil disculpas. Un problema, como se dice, en la calamidad doméstica. Llegar acá. Pero ya estamos aquí de vuelta, ya estamos aquí, como dice, más vale tarde, como dice, que no, que más vale que tarde, más tarde que nunca.
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0: Como se dice, aquí arrancamos así en esta mañana, así estamos arrancando. Con unas baladitas suaves. Hola Andy, ¿cómo estamos? Saludos en esta mañana.
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0: Ay, ay, ay.
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0: Si anduve, ¿cómo se dice? Ahí estamos. Ahí

Hable mi pana Ronquillo, ¿qué nos dice? ¿Cómo estamos? Buenos días, fin de semana. Hablamos. ¿Cómo así? ¿Cómo así? ¿Por qué? ¿Por qué? ¿Qué ha pasado? ¿Qué ha pasado?

0: Boris, ¿cómo estamos? ¿Estás desvelado? Oye, compita, algo estamos desvelado. Asistimos de un evento. Estamos aquí, como se dice, llegando a la cabina hoy. Se dañó, no se quería prender el carro y así. Oscar, mi pana, ¿cómo estamos? Hola, mi pana, ¿cómo vamos? Saludos. ¿Cómo estás, mi panita? Saludos tú también. Pero ya llegamos. ¿Cómo dice? Más vale más tarde que nunca.
1: Yo no sé si habrá otra vez.
0: ¡Óyelo!
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0: habla Willow TV. ¿Cómo se dice? Soy Chapa, mi king. Hola, mi llave, ¿cómo estamos? Buenos días.
1: Oye, mandarina.
0: De entrada te reconoce, mi llave. De entrada, loco.
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0: Estaba buena la fiesta virtual. Y así estaba ayer también la presencial. Estaba buenísimo la fiesta. Sí, estábamos ahí prendidos.

Eso, ¿cómo dice? ¿Cómo dicen las chicas? Dele tiqui tiqui a la pantalla. Dele tiqui tac tac a la pantalla. Si no fuera de aquí, no.

Buenos días, joven, dice. ¿Quién es el que está dando like? Esa es, esa es. Diga yo, pues, diga yo. Oye, ¿cómo lo digo?

0: ya me tengo que ir a la primera pausa.
1: Oiga, confirmen, confirmen. ¿Quieren con baladitas como que volvamos? Yo. ¿Quieren baladitas mismo que volvamos? Ya te voy a dar tiki tiki, ¿sabes? Suave, loco, mijín, suave, loco, tranquilo.

0: Esta es mi última.
1: Oiga, que están en la radio, ahorita enganchados en el TikTok de la radio, manden un hola siquiera. Escriban, digan hola Anthony, ¿cómo estás?
0: No hagas triste este momento. Tampoco prendas.
1: Ok, lo que pida la gente. Volvemos después del corte con baladitas, mismo. Así es.
0: Que ya estás comprometida.
1: Ay, ay, ay, esa balada,
0: bien. 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
1: ¿Cómo?

0: Si no puedo ser el
1: ay, ay, ay, mijo.
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1: Siendo exactamente en Cuenca, Ecuador, 8 y 2 de la mañana, 8 y 2 de la mañana.
0: Y eso tú muy bien lo sabes. Me iré con el recuerdo.

que dice que está mal anochado, Benito Cabrera. Efectivamente, estoy un poquito mal anochado, que es muy diferente, ¿no? O sea, tranquilo, así. Estábamos en un evento por ahí tranquilos y estamos aquí de vuelta. Ya estamos aquí y hemos llegado. Ay, ay, ay.

0: siempre pendiente de la programación. Ahora también Averito Cabrera también está pendiente de la programación. Ya volvemos, mi querida gente.
1: En un momento.

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0: así su, oye. La gente está prendida la gente en esta mañana. Saludos a la gente de Guayaquil también. Ahí está Carlos, su canción, Maldición, estoy llorando. Agustín Bravo, ¿cómo estamos? Agustín Basurto.
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0: Willy TV dice, soy tu hombre.

Baila, ¿cómo estamos? Buenos días. Ah, como dicen las chicas, denle tiquitica a la pantalla. Dile, dile, dile.

0: escuchaba.
1: Oye, si tienes un saludito especial en esta mañana, mándalo, mándalo. Si quieres una cancioncita a dedicar en esta mañana,
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1: con el tema Naila.
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1: 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Ya voy a buscarle ya de una.
0: Por culpa mía.
1: Ya la voy a buscar, ya, ya. No hay problema, no hay problema. Ojalá esté.
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1: Ay, ay, ay.

0: Y yo que me la llevé al río, creyendo que era mozuela, pero tenía marido.
1: Óyelo.
0: Era una noche de Santiago.
1: ¿Cómo que tenía marido?
0: Casi por compromiso.
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0: Ay, ay, ay.
1: Con ternura.
0: ¿Cuál pidió esa musicota? ¿Cuál pidió esa musicota?
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0: Estefanía Bosmediano, ¿cómo estamos? Buenos días, amigo. Recién me levanto. Anoche sí me amanecí en la discoteca, la casa vieja. Estamos iguales, estamos iguales. Bueno, yo no me amanecí en una discoteca, ¿no? Estaba en un evento por ahí, me amanecí también. Estuvo buena la fiesta, estuvo buena la fiesta y animándoles, poniendo música.

esa que para los encebollados. Y mira el compromiso. Hubiera llegado más pronto pero acá a la radio, pero... Oye, se me dañó el carro, la plena, se me dañó el carro. Ya hasta llegar acá ya me llegué medio tarde. Pero ya estamos aquí, hemos llegado. Aquí estamos.

0: tenemos hoy, en especial a mi madrecita querida que me está viendo ahí, mami. ¿Cómo estamos? Buenos días, buenos días.
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0: Ahorita pega chévere, como se dice, un

0: Y ahorita mi amiga Estefanía, ¿qué está haciendo? Coméndeme, coméndeme, cuénteme, ¿qué está haciendo? ¿Qué está haciendo?
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0: Acostadita viendo el TikTok ahorita, escuchando una de esas musiquitas suaves.
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0: Pero yo creo que con estas canciones van a recaer la plena.
2: Sí.
0: Van a recaer.
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0: ¿Cómo estamos? Mudanzas, Oro Cuenca, buen día. Saludos desde Loja. Saludos a la gentecita de Loja también.

0: Un saludito en especial a la tripulación de mudanzas Eurocuenca. Saludos a la tripulación. Esa sarta de vagos, como saben decir. Yeah.
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0: 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No, mentira, una jodita, una jodita, una...

0: Llevas
1: Oye,
0: mucho tiempo
1: ¿cómo dice
0: esperando?
1: Esa canción?
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0: Sí, pero por favor, apúrate que pueden vernos.
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0: esta carta. Empecé a rezar.
1: No te pases, Henry, tampoco así, mi llave, tampoco así.
0: Perdona. Si te ofendo al escribirte.
1: Mi pana Henry dice, vuelve aunque

0: Eres Burgo de ¿qué dice? Benito Burgos dice, eres de Napoleón. ¿Cómo de Napoleón, Marcel? ¿Qué quiere decir con eso? ¿Cómo?
1: Pero no sé. La venganza es dulce, ¿sabes?

0: Hermoso tema, nos dice. Así es, mi llave, así es. ¿Cuál me escribió eso?
1: Sincero.
0: Normita, Normita. Así es, arrancamos con unas baladitas en estas mañanas. Chévere, unas baladitas bacanas para disfrutar en esta mañana, ¿no? 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Sí.
1: Fue mentira.
0: ¿Qué nos dice la gentecita? Hermoso día, ¿cómo estamos, Betty? Buenos días, ¿qué canciones, qué recuerdos? Recordar es volver a vivir. Gracias por estas bellas canciones que nunca pasarán de moda. Es verdad. Hoy día estamos poniendo a esta hora, pero realmente sabemos estar ya a las 7 de la mañana con estas canciones. Como tuve un inconveniente, pero estamos aquí, como digo. 7 de la mañana sabemos estar con estas baladitas. Y quiero ponerlo, quiero que ustedes sean los encargados de poner el nombre. No sé cómo le pondrían ustedes a este segmento de baladas. ¿Cómo le pondrían ustedes? Quiero que salga de mi gente, quiero que salga de ustedes mismos, bautizarle, como se dice, el segmento de baladas. Y quiero que me den ideas. Díganme ustedes, y aquí estamos para poner el mejor nombre. Le ponemos el mejor nombre, hacemos un

Esto me gusta de este programa porque retrocedemos en el tiempo a veces con estas canciones. Chévere que estén enganchados en esta mañana, la gentecita, chévere. Ay, ay, ay. ¿Cómo dice? Oye, son músicas que no pasan de moda. ¿Cómo?

0: el pan, dice. Ay, ay, ay. Aquí nada de migajeros, nada de migajeros. Betisita, chévere ese nombre también. Domingos de Recuerdos.
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0: Un nuevo oyente, ¿cómo nos dice? Buenos días, soy Jessica, saludos desde España. Excelente programación, lindo fin de semana. Amiga, ¿cómo estamos? Ya te vamos a agregar aquí a la radio. Oye, si quieres mandarnos un mensajito chévere, ya sabes, puedes seguirnos en las nuestras diferentes redes sociales como Candela Radio. Ahí estamos como Candela Radio. Descarga nuestras aplicaciones y escúchanos. Y nos puedes mandar como nuestra oyente ahorita. Quisiera saber tu nombre, mi Jessica. ¿Qué estás haciendo ahorita en este momento? Mi Jessica querida, ¿cómo estamos? Buenos días. Es el primer mensaje que nos mandas, ¿no es cierto? Chévere, Jessica, ¿cómo estamos?
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0: ¿Y por qué me dejaste tan solo, mi amor?
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0: Tania, dice Tania. Ya, ya la vamos a ver. También es buena esa de ahí.
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0: Oye, quisiera volver.

0: ¡Ay, ay, ay! Oye, y la prenda, ¿por qué será? ¿Por qué será?
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0: intensos. A Betty, Domingos de Recuerdos nos dice. El programa puede ser, ¿no? Buenos días, dice. Recuerdos del ayer y hoy siempre, porque son canciones con poemas de esa época del antaño, llegan al alma y al corazón. Con esas se enamoraban antes a las damitas.

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0: Rosita, ¿cómo estamos? Buenos días, voy a escuchar por primera vez. ¿Y sabe qué es lo peor? Que ya me tengo que ir, Y ya está terminando el segmento Candela Retro. Oye, ¿y por qué será?
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0: Oye, ¿será cierto lo que dice?

8:57. Vamos a vivir de amor, porque yo quiero más. Fama, si no tuviera sido de Marco Antonio. Oye, mi rey, me voy a quedar en mal contigo ahorita. Ya estoy terminando el segmento de baladas. Ya estoy terminando ahorita. Ya estoy, ya. Ya son 8:58. Pero no quiero que se desenganche. Ya vuelvo con otra programación y con otra música, pero así mismo.

0: Bueno, yo sé que les va a gustar. Yo sé que les va a gustar las canciones que voy a poner.
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0: Elizabeth, ¿cómo estamos? ¿Qué nos dice? Hola, ñaño, saludos. Bello tema. Por eso digo, canciones. No es por tirarme a mucho, no, pero solo una las encuentro, esas canciones.
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canción que he hecho a esta hora porque por unos problemitas por ahí, pero ya estamos aquí. De ahí a las 7 en punto. O sea, en Ecuador sería 7 en punto, no, pero usted como está en Estados Unidos sería a las 8 de la mañana. Tranquilamente puede.

0: Oye, pasó rapidísimo esta hora hoy. Es que recién llegué a la cabina y ya me tengo que ir de nuevo, oye.
1: 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Si ves alguna
0: hasta
1: lágrima,
0: solo me voy a la pausa y yo regreso. Solo voy a la pausa y vuelvo, muchachos.

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Puedes comunicarte al 215-253-9975 o al 0984-123943. Ese numerito puedes ir de una, mi llave, de una, como sabes, dice. 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

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Ahí estamos. Sí. ¿Qué nos dice mi pana Miguel Heredia? Chévere, dice. Oye, qué linda música, papi. Empezaste. Manuel, ¿cómo estamos? Bienvenido, chévere. Todos, cada uno de ustedes están integrados en esta mañana. Oye, estoy ahorita también enlazado en mi TikTok, también como All Eventos. Ya saben, si deseas seguirnos escuchando, no puedes estar en el TikTok, ¿no? Descarga nuestras aplicaciones y le pones play como estás poniendo música y ahí estamos. Estamos prendidísimos ahí en la mañana con toda la programación, todo el tipo de música. Y eso es. Oye, dale Miguel Heredia. Dale. Ay, ay, ay. Oye, otro ocupa mi lugar.

lo ama muchísimo, dice. Ay, ay, ay. Los enamorados. Manuel Tualle, ¿cómo estamos? Saludos, buenos días.

A los que están enlazados en el TikTok, comenten, ¿les está gustando la canción? Coméntelo, por favor. Mande ahí un like, un fueguito, como Radio Candela. Eso es todo, nada más. No les estoy pidiendo ni regalitos, ni nada, nada, nada. Yo no estoy para eso. Solo dígame, ¿les gusta la canción o no?

0: Esa es mi Ceci. Chévere que usted está ahí enlazado. Buena música. Ay, ay, ay, eso es. Eso me gusta. Que comente, que digan algo. Como que me siento aquí, estoy solito con ustedes.
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0: Oye, y qué feo que otro.

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Cuando ya era casado, que estaba ahorita casado. Justo ahora mismo aparece.

0: Estoy que me muera.
1: Y por ella no me quiero morir.
0: Esa foto de la bambina.
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0: Ya mismo llega. Estoy que me muero de sueño.

0: las hago las dos. Perdóname.
1: Oiga, bambina, yo nada estoy haciendo aquí. El oyente me manda una foto. Usted mismo venga y vea. Yo nada estoy haciendo, nada. Ya está, ya está. Ya está.
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1: Yo más, es más, ya estoy que me duermo aquí.
0: ¿Sabes una cosa?
1: Oye, ¿sabes una cosa? Te amo.
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1: Ay, ay, ay.

0: Oye, espero que se esté pasando chévere aquí en esta mañana en Candela Power. Ya saben, todos los domingos desde las 9 hasta las 11 de la mañana.
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Bueno, señores y señoritas y damas, mi bello público querido, me paso a despedir. Siendo exactamente 10:54 de la mañana, 10:55 en Cuenca, Ecuador. Ya se vienen mis compañeritos. El Guzzi, ¿por qué le pusieron Guzzi? Mimado también. Y la Bambina, ya se vienen el. Ya se vienen mi chica y mi chico. Bueno, ha sido un gusto haber compartido con ustedes en esta mañana. Y me paso a despedir. Ha sido un gusto. Chao. Si Dios lo permite, estaremos la próxima semana a las 7 de la mañana, ya sabes. 7 hasta las

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0: señor, ovejas descarriadas, productos de la salvaje pasión. ¿Cómo estamos? Muy buenos días, ya haciéndonos presente. Haciéndonos presente un domingo más aquí en cabina, un domingo más en la familia Candela Radio. Ya saben, como siempre aquí acompañándoles, Carolina Nivelo. Y como ya saben, no estoy solita. Yo no vengo solita, no, no, no. Para hacer acá totalmente una locura se necesita acá a otro loco más, ¿no? A otro semblante que se puede decir, ¿no? Muy buenos días, compañero Gustavo, ¿cómo estamos?
1: Hola, ¿cómo estamos?

0: sorpresa para otros.
1: Claro.
0: Y aquí venimos listos, recargadísimos, con la mejor energía, con el mejor positivismo que este fin de semana necesita, carito. Buenos días.
1: Muy buenos días, oiga, qué bestia. Yo le veo como que, ¿qué ha pasado?
0: ¿Qué ha pasado?
1: Creo que hoy día, creo que domingo de resurrección, creo que es para usted, oigan.
0: ¿Sí?
1: Yo sí decía ayer, sábado de perdición, pero mañana quisiera ver la carita de algunos resucitados. Y bueno, ya.
0: No. El trabajo, la mala noche, carita.
1: Oiga, yo también he estado en mala noche, pero tampoco soy tanto así, oiga. Bueno.
0: Yo estoy trabajando, a ver, estoy desde las 7 de la noche, no, más, desde las 3 de la tarde del día de ayer.
1: ¿Ya?
0: Sin descanso, hasta ahorita.
1: Ajá. Ya, hombres, así se quiere, ya, con tal que sean responsables en el trabajo,
0: claro,
1: suficiente, claro. Pero bueno, bizcocho, mi amor, escríbeme, salúdanos. Salúdanos que contigo no dormimos anoche.
0: ¿Ya?
1: Salúdanos al más 593-98-412-3943. Y repórtate, coméntanos qué estás haciendo, desde dónde nos escuchas, desde qué rincón nos escuchan. Coméntenos ya, oye, ya como dijo acá con mi compañero, no. Ya está poniéndose activos algunos. Otros han de estar recién abriendo los ojitos.
0: Levantando.
1: Qué bestia. Ah, sí. Otros recién están diciendo, ¿qué hice? ¿Qué pasó ayer?
0: Acordándose.
1: Pero

0: esos ánimos, oiga, levante esos ánimos, sonría y disfruta. Disfruta la vida, disfruta el domingo, mi amor, disfruta el domingo, porque hoy también puede ser un día maravilloso. Hoy día puede ser cualquier cosita, no sabemos, ¿no? El domingo nos prepara tantas cosas maravillosas que, ay, qué bestia, algún mensajito que no esperaban o cualquier cosita, eso le va a levantar el ánimo. Eso le va a levantar diciendo, ay, no, sí, ya me escribió. Oye, así está con vida, así está viviendo. Entonces, recuerda eso, mi amor. Recuerda que hoy el domingo es de todo, pero bueno, vamos a también dar saluditos. Saluditos a nuestros queridos amigos que gracias a ellos estamos aquí, ¿no? Que gracias a ellos escuchan acá a este par de locos. Bueno, no solo a nosotros también, a nuestros demás compañeros, a nuestros demás compinches, como se dice, ¿no? 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
1: Oye, por supuesto, si a usted, carito, le faltó a lo mejor el pochito. 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
0: Así es, oiga, así es. Y ya sabes, mi amor, recuerda que aquí estamos en el programa Showman del Mix de este par de locos. Y repórtate, corazón, repórtate ya a las 11 y 18 de la mañana. Coméntame, ¿qué están haciendo, oiga? ¿Qué están haciendo? Ese suspirito, ay, ¿qué ha pasado, oiga? ¿Qué ha pasado?
1: ¿Qué están haciendo pegándose el mañanero, dice? El buen desayuno, bien puesto.
0: A estas horas. Claro. Ya cerca del almuerzo, oiga.
1: Sí. Es que recién se están levantando, carito. ¿Usted no entiende? A la gente que se fue el día de ayer de pachanga.
0: Ya.
1: A la gente que dijo, yo voy a mover el día de hoy, o sea, ayer, ¿no? El bote. Ahí está. Ahorita sí se está levantando.
0: Están con unas caritas, oiga. Qué bárbaro. Pero bueno, no importa.
1: ¿Cómo les gusten las caritas?
0: Caballitos, ¿qué ha pasado? Creo que no han dormido bien, pero bueno.
1: No se han reportado.
0: Tienen eventos, tienen todo eso, ¿no? Entonces hay que entender, hay que ser entendibles ante todo, oiga, ante todo. Ya, quite eso de ahí, por favor. Qué bestia. Qué horror.
1: ¿Qué cosa, carita?
0: Qué horror, ese mensajito de ahí.
1: No, ahí está. Los fieles oyentes se hacen presentes por acá y ahí tenemos una pequeña fotito de la bambina de candela, dice.
0: Sí, oiga. Claro, eso era en el anterior turno, ¿no? Pero bueno, ahorita ya, ojalá. Ya más luego.
1: No. Pero vea, qué bonito se ve. Escuche, qué lindo se ve.
0: Sí, claro, lindo, está hermoso. Sí, no, ¿por qué no?
1: El cariño ante todo.
0: Ajá. Es que se nota que sí tiene cariño, ¿no? Porque imagínese, ¿quién me manda así? Nadie, o sea,
1: ¿quién le va a estar así? Y eso que no le muestro las que nos mandaron por acá. Sí.
0: ¿A serio?
1: Sí.
0: Ay, no, eso ya. Guarde nomás, guarde. Oye, corazón, escúchanos en Radio Post como Radio Candela. Y no te olvides de aplastar el corazoncito cuando ustedes estén escuchando acá a este par de locos o cuando ustedes estén escuchando a los demás compañeros, porque somos un de una vez. Así que no te olvides y no te olvides también de seguirnos en Facebook, en TikTok, en Instagram y escribirnos al WhatsApp al más 593-98-412-3943.
1: Ese es el numerito para que usted reporte sintonía. Nos diga qué anda haciendo. Ya se levantó. ¿A dónde se va? Se va a lo mejor de paseo con la familia. Se va a visitar al abuelito, a la abuelita. Se va a visitar a... ¿quién? ¿A quién también puede ir a visitar, carito?
0: Yo creo que a una amiguita, a la...
1: Claro.
0: ¿Sabe conocer por ahí la alcahuete, no?
1: Sí.
0: Por ahí les ponen así los nombres.
1: Sí, así.
0: Ni tanto a los amigos, ni tanto a las amigas, ¿no?
1: Pero más yo creo que son con las mujeres. Las
0: ¿por qué, oiga? Porque deme una razón. Sí. No.
1: Es que entre mujeres se tapan todo, dice.
0: Y yo pienso que vuelta entre los caballeros también se tapan todo. Pero bueno, tenemos acá un saludito a mi Percho Pintado. ¿Cómo estamos? Muy buenos días. Nos escucha ya desde Nueva York. Muy buenos días. Bueno, allá ya es tardecita, ¿no? Pero muy buenas tardes, ¿cómo estamos? Él nos da saluditos, muchachos, gracias. Muy buenos días.
1: Claro.
0: Él está reviviendo, oiga. Él sí está reviviendo.
1: Está, parece, momia andante.
0: Ay, Dios, sí. Él sí, no digo que
1: para
0: no.
1: Para el hombrecito amanecido, rica el agua. Sí. Hasta el agua de florero, no perdones nada.
0: Claro. ¿Ustedes qué van a perdonar, oiga? ¿En serio? No.
1: Cuidado, Carito.
0: Ustedes no perdonan, es nada, oiga, nada.
1: Reitere sus palabras, por favor. El agua es vida, dice, por eso uno tiene que ingerir.
0: Y yo no hablaba de agua. En fin, ¿qué ha pasado? Usted sabe estar más pilas que uno. Bueno, bien, Diego, el evento le tiene así.
1: La mala noche, cariño, la mala noche.
0: ¿Con quién trabajo? Sabe decir un sabio, ¿no?
1: Sí.
0: Carajo, ¿con quién trabajo?

0: momento.
1: Mire, acá tenemos al saludito, mi querido amigo, mi querido Dani. Ese Dani sigue viviendo por acá. Muchas gracias. ¿Cómo estamos, mi Dani? Habla. Él también está a estar. Rico el agua. Rico el agua. ¿Cómo estamos, mi querida Rocío? Ella nos escucha ya desde Baños. Hola.

0: sobre todos los huevos del Cuy.
1: Claro, ¿por qué no? Uno queda ahí con esa limpia intacta, esa energía ahí, al 100%. Ahí, tenemos que ser ecuatorianas y serranas, ¿no? Sí. Claro, ¿por qué no? ¿Por qué no?
0: El Cuy no pone huevos, ¿no? Sí.
1: No, no. Caramba. No comience, por favor.
0: Después yo soy el dormido.
1: Ya.
0: Mío, es pasable por la mala noche, ¿y usted?
1: Yo tengo mis motivos, yo me la reservo.
0: Con tal de que le pasen el huevo, dice, lo que sea.
1: Claro, ¿por qué no?
0: Ajá.
1: Yo no me quejo de nada.
0: Eso siempre se sabe.

0: cuando ves el pecado ajeno, pero no es el tuyo, mi amor.
1: Ahí sí está criticando, ¿no? Ahí sí.
0: Ay,
1: qué feo que sea así. Por eso el mundo está como está, dice.
0: No, por eso es decir, por eso es que Jesús todavía no viene. Él está viniendo caminando, suave no, a suave.
1: No,
0: así.
1: Si es que el mundo seguiría así, ya Diosito ya hace rato que Jesús hubiese estado aquí. Ya.
0: ¿Usted cree? No.
1: Usted no. Usted
0: no, es que
1: para
0: eso,
1: arriba, usted para abajo.
0: Por eso también nos está dando tiempo él para ver cómo seguimos con nuestras acciones aquí.
1: Sí.
0: Pero bueno, no se preocupe, Gustavo, que yo le guardo un puesto ahí arriba, tranquilito. Tranquilo, yo le guardo un puesto, claro.
1: Solo que usted está mal, ¿no? Dice allá arriba.
0: Entonces ya, perdón, pero ya, yo le voy a guardar un puestito, aunque dudoso está que acepte, pero bueno.
1: Semejante mansión que tiene usted ahí con Gonzata. Entonces ya. ¿Para qué?
0: O sea, sí, pero tranquilo. Y si es que usted dice que tengo una mansión, cuidado, le va a llegar esa invitación poco a poco. Va a llegar la invitación va a llegar ahí a esa mansión y vamos a compartir todos ahí.
1: No,
0: tranquilo.
1: Ahí estábamos con San Pedro ahí. Viendo alguna cosita, los pecados de la gente, dice, de los pecados de la Anita que no anda reportando, los pecados de la Ceci por ahí, los pecados de la Angie también, hoy un montón de gente.
0: ¿Y los pecados suyos?
1: Ya, no, yo sí me confieso todos los días.
0: Ya, mi amor, ya, así está bendecido.
1: Tus pecados serán perdonados, dijo Taita Diosito.
0: Si usted lo dice.
1: Ya no peco así como antes.
0: Ah, eso está bien, eso
1: ya
0: está
1: no,
0: bien.
1: Ya, claro. No. Ya, para los jóvenes ya. Yo a mis 50 años ya he jodido eso.
0: Le entiendo por su edad, no. Sí. En eso sí que no le discuto. En eso sí ya le doy la razón. Le doy la razón a usted.
1: Claro, respeta a tus mayores, así que mucho cuidado con lo que dices.
0: Caramba, yo soy una niña ante todo y para respetarle a usted, obviamente. Como dije acá, respeto a los mayores.
1: Ya, mi amor, yo le voy a poner el chupo.

0: desgraciada hasta me mordió.
1: Sí,
0: como
1: sí,
0: dicen por ahí.
1: La razón.
0: Si muerde, muerde rico, dice.
1: Así será, oiga.
0: Así dice.
1: Así
0: me han contado, cariño.
1: Así le han dicho, sí, qué sí, bestia, sí. Qué bárbaro.
0: Usted y sus amores ahí. Ajá, sí.
1: Ay, no es cierto, ve, mis amores.
2: ¡Eres lo máximo!
1: Son

0: escuchar su voz. A ver, vamos a ver qué nos dice por acá. A ver, vamos.
1: Buenos días, mi amor. Ay. ¿Cómo amaneció el niño más hermoso y encantador de todos?
0: Ya se fue. ¿Eh?
1: El niño más trabajador.
0: Sí, sí, ya se fue.
1: Te voy a dar un besito, pero levántese pues. Levántese pues, que usted tiene que ir a trabajar y luchar por esos sueños. Recuerda esos proyectos que tiene.
0: Ya, mi amor, ahí nomás. No, se equivocó de programa, yo. Sí.
2: Oiga, no. Ay, sea agradecido. Ah, a ver. Es para usted, ¿no?
0: Vea lo que le dice. Ay.

0: audio para preguntarte.
1: Ya. Yeah.
0: Sí, nos vamos a ver mañana. Te extraño.
1: Ya. Ya, ay, muchísimas Dios. Gracias.
2: Ya ves, repórtese, oiga, repórtese si le van a ver mañana. Confirme, saben de
1: este es el que no ha dado lectura. Yo no sé por qué el Anthony no de.

0: Ya sabe que es una niña.
1: Es una niña, dice. Es así como niña. La carito.
2: Claro, oiga. Toda una niña acá trabajando con un viejo de 50 años. No,
1: claro.
2: Pues, no, serio, no, no, no, no, no, no.
1: ¿Cómo que viejo? No, no, suena feo.
2: Ya, ya, un adulto, ya.
1: Así. Una persona de dicha edad a la que le debo de respetar. Así,
2: bueno,
1: desde...
2: ya mismito entra a la tercera edad, Gustavo, ya. Sí, está sí. Cerca, ya. Sí, entonces, sí. Ya.
1: 50 años del tercer ciclo.
2: Sí, imagínense, la bambina y el abuelito acá en candela. Mire, vea, sí, vea. Claro, ve, sí, ve.
1: Ese es darle material a usted, ¿no?
2: No, yo solo digo,
1: si
2: ¿no?
1: Usted

0: oyentes tengan una buena perspectiva de su persona. Vamos a dejarlo.
1: Por favor, siga, Narea, siga, siga, compañero.
0: Claro, usted me dice que siga y yo sigo programando de los mejores éxitos.
1: ¿Quién dice que los abuelos?

0: días, mi querido Alá. Ya sabe que aquí estoy ya presente, ¿sí? Ya estamos presente.
1: Él es el autor.
0: Él es el autor, gracias a

0: cafecito no.
1: ¿Al cafecito le falta?
0: Ah, claro, me falta cafecito entonces. No.
1: Falta.
0: Claro, no me he quejado con el cafecito para decir, acá oiga, este muchacho me está haciendo bullying o alguna cosita. Claro. No, para
1: si
0: nada.
1: Si usted se quejara, ¿cómo se quejara?
0: Yo calladita. Ay, oiga, no sé.
1: Usted se mordiera los labios nada más.
0: Puede ser que sí.
1: Para no quejarse.
0: Claro, sí, suavito, silencio.
1: ¿Y cómo se queja en silencio?
0: Yo me entiendo, pero ya.
1: No, ya me puso en duda de usted, mi querida señorita Anibela. ¿Cómo se quejaría en silencio? Yo no, nunca se me ha pasado por la cabeza cómo es que se quejan en silencio.
0: Así
1: que, jefecito, ya dice aquí la señorita Anibela que no se ha quejado con usted porque le falta, dice.
0: Ay, verá que yo estoy hablando de quejas.
1: ¿Yo
0: no
1: qué
0: de
1: estoy
0: las...
1: diciendo?
0: Ay, sí.
1: Nada.
0: Por favor, oiga, Gustavo, su mentalidad es bien cochambrosa a veces. Discúlpeme,
1: ya ve. Ay, ya, yo no digo nada. Y yo cuando le diga algo así, vea. Ay, jefecito. Jefecito, a la Anibela le falta. Le falta que... No le mientas a la jefecita también.
0: Oiga, no, por eso dicen que nosotros somos un de una vez, ¿sí ve?
1: ¿Ya?
0: Somos un par de locos, qué bestia, qué horror. Pero bueno, oiga, si van a sentarse al lado mío, procuren bajarle el brillo de su teléfono, porque yo sí me pongo a leer los chats de la persona que está al lado mío.
1: Ya.
0: Y yo, sí, qué bestia, qué bárbaro. Ah, ya, así será.
1: O sea, lindo. Una lengua larga.

0: mierda para Yusen. Diga estos hombres carcosos y hablan tontería y media. Sí.
1: Ajá. No, no, acá más acá es Gustavito, la persona adulta. Entonces él sí habla de todo un poco. Yo solo le sigo nomás, le sigo, claro.
0: ¿Se me sigue?
1: Claro, oiga, yo solo le sigo la corriente.
0: Yo le digo rana y usted brinca.
1: Así es.
0: Ya, entonces menos palabras
1: y más acción, mi amor. O sea, me refiero a la musiquita. Así que mueva esas manitos, Gustavito, mueva esas manitos.
0: Déjalo ahí, no importa que sea.

0: Gracias a toda la gente que anda reportando sintonía. Mande esas señales de humo si no tiene wifi.
1: Sí,
0: mate,
1: sí.
0: Mate cualquier cosita, pero mate, mi amor, mate.
1: Oiga, ya, tranquilo, Gustavito, tranquilo, por favor.
0: ¿Qué ha pasado? Yo estoy tranquilo. No se nota lo tranquilo que soy.
1: Si usted lo dice.
2: Alócate, bebé.
0: Ay, ya, más lo hizo. Ya, ahorita está la nivel de 500 de mí, si no hay cómo alocarse, ¿no?
1: Sí, se tiene que esperar un ratito que todo lo que vine haciendo en la iglesia, así que aguante, ya.
0: Ya recibió la paloma, usted.
1: Ya, despuésito, sí. Si ya, después.

0: todos, no hay problema.
1: No,
0: a todos,
1: cabe duda.
0: A todos mis amores, ¿no?
1: ¿Se aguanta?
0: Claro.
1: ¿Se aguanta?
0: Claro, ¿por qué no?
1: No, ya me contaron que no aguantes nada, dice.
0: ¿En serio?
1: Sí.
0: Chuta, le has contado mal, oiga, o no sé.
1: Tengo sueño.

0: hace presente por acá.
1: Qué lindo, oiga, qué lindo, ¿sí ve? Ajá. Eso me pasa cuando salí desde la iglesia ya. Yo sí pedí solcito a nuestro creador.
2: Sí. Los dueños del swing, para que sepa.
1: Oiga, no

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desde México. Yeah. 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Muchas gracias, mi querido Ramiro. Cruz, Mercedes, saludos desde Barcelona, España. ¿Cómo estamos? Saluditos para Cruz Jacome Lara.

0: nobleza. ¿Usted noble por dónde?
1: Ah, ¿no? ¿No ha visto la nobleza?
0: Bueno.
1: Ya le voy a mostrar ver a la nobleza, sí.
0: Bueno,
1: ¿vale?
0: Ya.
1: Ahorita, si no, nada.
0: Ahorita no hay cómo, estamos aquí.
1: Necesito de apagando la cámara, por favor.
0: Pero tengo que pararlo bien en

0: con mi querida Paula. Muy buenas tardes.
1: Saludos a tu mamá, dígale.
0: Sí, sí. No, saludos a la futura suegra. A la futura suegra, no. Querido Julio, hola, ¿cómo estamos? Un saludo a Alexandra Camacho del sitio del Carmen. Está de cumpleaños, por favor. Y que viva la cumpleañera, ¿no? ¡Que viva la cumpleañera!

0: extrañaba mi amparito.
1: Ya nos están poniendo los cachos ya.
0: Yo creo que sí, por eso ya no se reportaba el amparito. Sí. O amparito ya, confiéseme, se casó otra vez. Ya con marido al lado.
1: Así será.
0: Olvídese, solo de lunes.

0: jugado.
1: Todavía no he jugado esas cosas. Pero bueno, sí me gusta.
0: A ver, señorita, ni ve lo que hace con el celular en la mano. Ya, dedíquese.
1: A ver,
0: dedíquese.
1: Yo de vez. Silencio, te decir. No, ya. No, ya, no, ya. Por
0: total,
1: favor.
0: ¿No quieres, mi amor, un cafecito?
1: ¿Sí o no? No, oiga, no se deje guiar por las apariencias, solo por el físico. A veces.
0: Carita.
1: Uno,
0: digo, carita de ángel total, tremenda diabla que es esta señorita.

0: ya me amas.
1: Por favor, mi querido Rafael Durán, ¿cómo estamos? Muy buenas tardes, Jorge de Aguillo, hola, muy buenas tardes, nos escucha desde Quito. Pero Laverito Cabrera dice, escuchando estoy, verá, escuchando, ya ven.
0: Es una broma, Laverito.
1: Angie, ¿cómo estamos? Hola,
2: hola,
1: chicos.
2: Angie, ¿cómo estamos, mi amor? Reportando sintonía, ¿desde dónde nos escuchan?
1: No sé,

0: de pasión.
1: A él sí le han hecho con cariño.
0: Le han hecho con cariño, con amor, el único varón, ¿no?
1: El
0: que
1: único.
0: Dios, sí. Que Dios le conceda mucha salud, éxitos y motivos para sonreír cada día. Así
1: mi
0: que
1: respeto,
0: saluditos.
1: Mi hijo lindo. ¿Cómo saluditos, dice que se llama el cuñado?

0: a una fiesta si vas a raipar.
1: Oiga, si vas a raipar.

0: yo sufrí.
1: Porque yo te quise para ti. Porque te alejaste de mí. Porque nada has hecho para ti. 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Vas a llorar.
0: Vas a llorar, Juan Brito, todo lo que me hiciste.
2: Ahí va. Ahí va la frase. Uno no sabe lo que tiene hasta que se va donde el vecino.
0: Para que no cuidan, ¿no?
2: Por eso tiene que clavar bien la estaca para que el ganado no se vaya al lado.
0: Pero si es que la soga del ganado

comer, a beber y a bailar, claro. Tiene toda la razón.

0: amor. ¿Cómo te gusta? ¿Cómo
1: te
0: gusta?
1: Hablamos antes.
0: Por eso, ¿dónde que hablamos?
1: Donde no hablamos, dice. No,
0: ay, por favor. Otra
1: niño,
0: cosa
1: que dormido.
0: Otra cosa que usted no me entienda. ¿Dónde hablamos? Las cositas que a ustedes les gustan. ¿Y cómo
2: Diosito,
0: te
2: por
0: gusta?
2: Favor, dame sabiduría para no cagarla, por favor.
0: Por favor, dame sabiduría para aguantarle acá este cincuentón. No hay problema.
3: Estoy cansado, jefe.
0: Le entiendo, Gustavo.
3: Estoy cansado, jefe.
0: ¿Cómo estamos, mi querido Marcelito? Muy buenas tardes. 12 y 24 del mediodía.
1: Oiga, y si usted no sabe, carito, dónde irse a hacer ese peinadito, ya que le veo un poquito medio desarreglada, dice.
4: Ya, Mateado, ría.
0: Oiga, ya. Uno, sí.
1: 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Claro.
0: Ya.
1: Ellos se encargan de hacerle ese tinte, esos peinados, esos ondulados.
0: Un recogidito de cabello puede ser, ¿no? Claro.
1: Sé que le encanta que le recogen el cabello.
0: Claro, ¿por qué no? Sí me gusta que me recogen.
1: ¿Qué más le gusta usted?
0: Unos rayitos, oiga.
1: Ah, sí.
0: Sí, unos rayitos. Unas ondulaciones también en el cabello. Para que nos pongan más alejitas, más guapas, oiga.
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1: Ellos sí hacen los milagritos.
0: Le dejan al ajito al guapo.
1: Guapísimo.
0: Irreconocible. Cosa que lo peor que puede pasar en un centro de belleza es que se va un caballero para que le hagan un corte. Ya. Y le acaban el corte y el desgraciado se coloca una gorra. No.
1: ¿Por qué serán así, no?
0: Dices que no quiero que se noten mis entradas.
1: ¿Por qué son así? ¿Por qué son así? Entonces quise decir, no, por favor, tampoco así, mi querido comando. Tiene que, de ley, tiene que estar usted ahí radiante, radiante para conquistar a cualquier damita que usted desee, ¿no?
0: Ay, así la carita se derrite.

0: maripositas en el estómago. Se siente un
1: pero tome, tome, tome cervecita y les ahoga esas mariposas. Tranquilo usted, tranquilo.
0: Ahí le manda cada instante al baño.
1: No. Eso les ahoga, tranquilo, para que no sientan esas mariposas.
0: Sí. No, así no, es. Lo que tiene es gastritis, mijo. Cuídese, cuídese.
1: Nada,
0: no
1: sea de amor, malito. Nada.

0: fabulosa.
1: Miren, gracias.
2: Nosotros somos Radio Candela.
1: Pero ellos nos saludan desde allá. Desde nosotros radio. La familia. Ajá. Fabulosa.
2: Eso.
1: Ahora nosotros acá les saludamos desde Radio Candela.
2: Ajá. ¿Cómo?
1: Radio Candela. Ya.
2: No. Radio Candela.
1: Ya.
2: Con
1: oiga, no me puedo negar.

0: las fiestas patronales, ¿de dónde dice?
1: De Babaocho, la Mercedes. Ok, así que vengan, están invitados, dice. Gracias, mi amor, allá hemos de estar,
0: listo.
1: ¿No?
0: Allá sí. En Babaocho, listo.
1: Va.

0: quiero saludar a la Charito. ¿Qué no puedo?
1: Charito es hombre.
0: Yo quiero saludar una Charito, dije.
1: Ah, ya. Ahí sí ya le entendí.
0: Ahí está, Diosito. ¿Cómo dice?
1: Ya. No peleemos, Gustavito.
0: ¿Cómo dice?

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0: sabes que te va a estar haciendo zapatear, te va a hacer pedir perdón, taita Diosito. Te va a hacer sacar esos tacos que tú llevas puestos en los zapatos. Te va a hacer de todo. ¿Qué que te hace sudar? Te hace sudar.
1: Ajá. Lo importante es que le haga sudar. Ya cuando ven que está sudada o sudado es porque hizo un buen trabajo nuestro querido Alex Gino, con buenos temitas que saca, oiga.
0: Calor, dice, taita Diosito.

0: es el príncipe mi...
1: Tu príncipe a mi modo, ese, ese. Por favor. Oiga.
0: Casi digo tu princesa, no, no. A tu princesa también viene. Uno se confunde, Cari. Tanto tema que tiene el hombre que ya uno no se sabe cuál de todos escuchar. Ajá. Y si usted quiere, no sabe quién. Aquí, pida, solicite y nosotros le vamos a complacer. Solamente a Benji.
1: Oiga, sí.

0: día, ¿cómo están? ¿En qué parte de la ciudad se encuentran ustedes? Nosotros nos encontramos acá en la ciudad de Cuenca, en la ciudad donde es lindo, maravilloso, ¿no? Mi querido Faraón dice saludos para el Faraón, tiktokero, animador de la radio. Muchas gracias. Saluditos para la radio de Amazonas también nos piden. Gracias, familia Candela. Gracias, mire. Javi, tal como me recetó el doctor. Ya voy, mi amor, ya voy. Ya voy, deme un ratito y me escapo por acá. Un ratito, no sea malito. Perro, no. A él no le pongo perro fin, a él no.
1: Lo que le recetó el doctor, dice.
0: Siga.

0: Jessy Quesada.
1: Gracias, mi querido León.

0: ella trabaja de lunes a viernes.
1: Sí, de lunes a viernes. ¡Ya venimos! Se vienen los candilazos de Candila.
0: Oye, mi amor, pediré el temita que...

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0: en esto, ¿qué me dirá? Recordar a Lenis, pensando mil cosas quizás, distante de mis amigos.
1: Con el humo por testigo, esta carta empecé a redactarla.

0: Llegaron los canelazos de Candela. El segmento donde el amor se sirve así calientito como te gusta. Calientito con un poquito de azúcar y una buena dosis así de picardía para ti, mi amor. Ay, para ti.
1: Ese es el segmento en donde que uno se pone romántico, carito.
0: Oiga, sí. Donde uno saca ese ladito que se lleva guardadito, ¿no? Donde no siempre se demuestra a cualquier persona ese lado sensible, como yo le llamo, ¿no? Así que ya saben, esto es Los Canelazos de Candela. No se olviden de pedir sus temitas, que acá el DJ le va a complacer, sin duda.
1: Por supuesto. No se olvide de solicitar su temita, porque estos son Los Canelazos de Candela.
0: Siga, siga, salud.
1: Ay, ay, ay. De esas no, mijo. De esa no.
0: ¿Por qué no? Oiga, unas dositas, ay, para la sed.
2: ¡Esa no!
1: ¡Escuchen!

0: carrera. Muy buenas tardes. Si me acepto unas dos, yo le invito. Dice, ya, mi amor, ya.
1: Saluditos también a nuestra querida Carmen Lituma. Buenas tardes, buena música. Feliz domingo. Minneapolis presente, dice la gente de Minneapolis.
0: Saluditos
1: también,
0: para Minneapolis.
1: Para mi pana Joselito, ¿cómo estamos, ñaño? Reportando sintonía. ¿Qué nos dice por acá mi pana el renegado también? Carito, mi amor, ¿cómo estás? Buenas tardes. ¿Cómo está DJ Goose? Dice, ¿ah? Muchísimas gracias, mijo.
0: Por muy buenas tardes. Renegados, ¿no?
1: Sí, sí.
0: Renegado, ¿cómo estamos? Ya, buenas tardes.
1: Que no sabe ya.
0: No, pero es que estoy así, hombre, caramba, ya.
1: Ay, ay, ay. Estirándose.
0: Querido renegado, sí, sí.
1: 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A toda esa gente de buen corazón, les hacemos ese llamado, ¿no? Yo conozco a la gente como es. Y ahí está.
0: Ahí está.
1: Ahí está.
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1: Ahí está, Diosito.
0: Mi querido Nexus, saludos desde Guadalajara, Jalisco. ¿Podrías ponerme una canción hecha por mí? Soy artista emergente, mi amor. ¿Qué temita será, yeah, por favor? Mi querido Jodelis, hola, muy buenas tardes.
1: ¿Qué dice?
0: El Jodelis, ¿no?
1: Ay, escuche, escuche.

0: he ganado.
1: Brilla aunque traigas el alma en pedazos, pero brilla, mi amor, atentamente la vida. Ay, así que ya sabes. Esta es mi canción, dice el comando. Puede ser, ¿no? Saluditos cordiales para Vicente Suárez en Salinas, que está.

0: Oiga, en la vida, así como también hay felicidad, hay tristeza, ¿no?
1: Ajá.
0: Hay de todo un poco en la vida.
1: Ay, hay mentirosas, hay hombres fieles.
0: De todo un poco.
1: De todo un poco.
0: Escucha, mi amor, escucha.

0: corazón.
1: Oiga, regáleme el temita Tres motivos de Roberto Zumba. Escuchamos en Tena, Ecuador. ¿Cómo estamos? Hola. Poemas ecuatorianos para usted. Poemas ecuatorianos de parte de Candela Radio. Qué bestia. No, no, no, no, no. Ya, se prendió, se prendió.

0: querido, mi querido Ladi, se habla un temito de Héctor Jaramillo, por favor. Si me puede complacer, deme diciendo al señor DJ, mi querida Carito,
1: de
0: claro.
1: De una.
2: Por favor, entiéndeme, caramba. Ya no quiero saber nada contigo. Estoy harto de tus caprichos.
1: Ya creo que
2: la
1: mucho
2: 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La otra la creaste.
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3: Ya.
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0: mejor.
1: No hay más.
0: ¿Algo más?
1: ¿Qué cosa?
0: ¿Otra oportunidad?
1: ¡Ya!
0: ¿Tú estás loca?
1: ¿Estás loca?
0: No,
1: Chelo,
0: me hagas reír.
2: Ay, no, poquito nomás.
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1: ¡Recién!
0: ¿Que podemos empezar de nuevo?
1: Así son.
0: ¿Me estás pidiendo que me quede?

0: para los despechados y los enamorados y los que dicen que no sienten nada, pero cantan con todo el pulmón.
1: Ay, ay, ay, yo solamente canto porque me gusta, dice Tacta de Osito.
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1: Yo soy Batman.
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0: Gracias a ustedes existe la otra, dice Bea.

0: que para las penas de amor no hay mejor medicina que unos buenos temazos aquí, ¿no?
1: Por supuesto, porque yo soy capaz de que si tú ríes, yo río.
0: Sí, mi amor, por acá
1: si
0: dice,
1: tú lloras, yo lloro.
0: Llora. Será de creer.
1: Si tú te mueres, yo sigo programando buena música,
0: sí,
1: así como
0: amor,
1: esta.
0: Sí, vea, exacto. Ay, Dios, por acá me piden, compláceme con una canción de Segundo Rosero. Yo te vi también.

0: Dios. Me dejó picada, oiga, Gustavo.
1: Ay.
0: Me dejó picada.
1: Y eso que solo fue la puntita.
0: Pero ya ves, me dejó picada.
1: Claro.
0: Silverio, ¿cómo estamos? Hola, Rosita, Mercedes, hola.
1: Hola, Rosy, ¿cómo estamos? ¿Ah?
0: Saludos desde Bolívar. Están de Fabián Rojas. ¿Cómo estamos, mi querido Fabián Rojas?
1: Oiga, por supuesto. Programando como siempre nosotros la mejor música. Haciéndole acordar de alguna cosita que a lo mejor usted vivió.
0: Sí, sí, sí.
1: Porque nosotros sabemos que no le ha pasado, pero le gusta la canción. Ah, sí, sí, sí. Le gusta, sí, le gusta sí, ante sí. todo.
0: Nos encanta, ¿no? Ecuatoriano que se respeta, les encanta este tipo de musiquitas,
1: claro,
0: oiga.
1: Claro, no pueden faltar en una reunión social ahí con los panas, con los amigos ahí, reuniditos, toditos. Hablando de las traiciones, hablando de las mujeres, hablando de los caballeros. De todo un poquito, ¿eh?
0: Sí, de todo un poco se habla este fin de semana. Ah. Y más, y también más recalco, por ejemplo, los domingos, ¿no?
1: Ya.
0: Después de un buen chuchaqui y que se escuche esos temitas, pega, ya. Gustavo, pega. Así que ya, ya. Sale. Sí, Johnny, ¿cómo estamos, mi querido Johnny?
2: Tú con él.
0: Ay, Dios.

0: ella.
1: Oiga, si alguien te vino a la mente con esta canción, ya sabes a quién dedicarse, ¿no? Yeah. Mi querido Corre Caminos, una excelente programación, una canción de los adolescentes, Me Tengo Que Ir, muchas gracias.
2: Yeah. Ya mismo nos tenemos aquí nosotros también.
1: Sí, mi amor, ya mismito.
2: Ya mismito, sí.
1: Falta poquito.
2: Vamos.

0: nosotros, oye, ¿no?
1: Así es, oiga.
0: Conectadita con nosotros diciendo, hey chicos, presentes, la gente enamorada también haciéndose presente, lo que anilazo de Cantera la rompió.
1: De todo un poco, oiga. O sea, quedamos debiendo,

0: NLT ahí, por favor.
1: Ya.
0: Willy, muchas gracias, mi querido Willy. Muy buenas tardes.
1: ¿Cómo llamo mi estimado Willy, no?
0: Así es.
1: Continuamos ya en la recta final.
0: Clever Sánchez, hola. Para ti, mi amor, para ti. Para Lenin, fiel, Lenin. Ya. Hola, Capibara.

0: miren, como siempre, la carita nos queda debiendo. Oiga, si ¿sí ve, señor DJ, por no avanzarse? Si ¿sí ve, por no avanzarse y no complacer a todos?
1: Escucha.
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1: Época del colegio.
0: Me hizo acordar, oiga, me hizo acordar.
1: Ya.

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1: no.
0: quedé en el cero.
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1: Príncipe.
0: A mi modo, caramba, no puede faltar ese tema, esa es mi canción, taita Diosito. Quiero estar zapateando solamente con el artista solidario de todas las multitudes, Alex G.

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1: Vamos, listo.
0: DJ Cristian.
1: Salud, muchachos. Por esa mujer.

tratado la vida. Cuénteme, nosotros ya llegamos por acá listos para darles un día más de programación, ya finalizando este domingo. Domingo 13 de septiembre. Y en este 13 de septiembre tenemos dos celebraciones.

este momento para que usted nos acompañe con ese reporte de sintonía, con esas notas de audio, con esos mensajitos que nos deje ver si a usted le gusta o no le gusta el chocolate. Porque hay personas que no les gusta el chocolate. Yo me pregunto, ¿cómo les conquistan a esas personas si no les gusta el chocolate? Porque bueno, a mí me conquistan fácil. Un chocolate negro, pero de esos negros deliciosos. Listo, a mí me tienen ahí, a sus pies. Y también, ¿a quién vamos a celebrar el día de hoy? Porque también tenemos una celebración y le celebramos a esos programadores, ¿no? A esos que también tienen ese arte por crear, por innovar en esto de la tecnología. Una felicitación a todos los programadores. Claro que sí, nosotros también, pero acá tenemos a compañeros. Ahí está, ya. Saluditos.

0: 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Ahora sí, de esta manera, damos inicio. Arrancamos a esta tarde de Domingos con Candela.
1: Domingos con Candela.

0: volver a probar. Quiero volver a ver.
1: ¿Qué es? Tráeme un trago.
0: Un chaguito, sí. Un pecho suco, ya. Esos, dice. Esos que no venden allá. ¿Qué más? ¿Qué más desean ver por allá? Por ahí decían, ¿no? ¿Qué es lo que más extraño? Extraño a mi ex. Dice, no, ya, qué bestia. Usted ya deje eso. No,

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0: Ecuador, país de los hermosos paisajes, de gente guerrera, trabajadora incansable, que guarda en sus Andes tesoros sagrados, sus ríos, sus valles, sus montañas, sus volcanes, pintan de bellos colores la sierra de mi patria. Sus costas bañadas por el Gran Pacífico engalanan con orgullo las ciudades ribereñas, habitadas de gente alegre que cantan al unísono con la sinfonía eterna del oleaje del mar.
1: Yo quiero cantar.
0: La región oriental, fuente económica nacional, con su petróleo y sus minas, de extensos bosques y selvas vírgenes, flora y fauna de especies únicas, y ríos afluentes del extenso Amazonas.
1: Con amor siempre debes decir, por donde quiera que yo voy, ecuatoriano soy.

por si se olvidó, por si se olvidó, el día de hoy estamos en celebración. Celebramos a los amantes del chocolate. Celebramos a los programadores también. Hoy día es el día de los programadores, por si usted no lo sabía. Y también para las personas que les gusta el chocolate, también es su día. ¡Feliz día de las personas que les gusta el chocolate! ¡Celebren, celebren, celebren! Yo pregunto, ¿cómo se le conquista a una persona si no es con chocolate, ah? ¿Cómo se le conquista? Si no le gusta el chocolate, ¿cómo le conquista usted? También habíamos tenido

0: favor, ya cambie. Ya deje eso, ya. Ya lo besó el diablo, dice. No, no, ya, en serio. ¿Qué es lo que usted extraña de su país? ¿Qué es lo que usted dice? Yo quiero o quiero volver a ver a ese lugar, ¿no? Porque también se pasa que uno quiere regresar ciertos tiempos y decir, yo quiero andar por esa calle. Esa calle, ese barrio, ese lugar, esa banquita en el árbol, ese parquecito, esa lomita me trae recuerdos. Allá en esa loma, en la punta de la loma, yo me la comí. Me la comí con un heladito, con un encebolladito, no sé. A eso me refiero.
1: ¡Habla bonito!
0: No, no, no, es que, a ver, ¿qué pasó? ¡Qué bestia los malpensados ya! ¿Por qué son así? ¿Por qué piensan mal? Pero bueno, después de este inconveniente que teníamos con la luz, ahora nosotros regresamos. Regresamos más recargados para esta última horita. Darles lo mejor en programación. Mi persona, Belén Gómez, quien les acompaña aquí en la locución, junto a Cristian Jara, DJ.

Ándale, así te pones. Te pones, ¿cómo es esta palabra, Cristian? Te pones flojito y cooperando. Así me gusta, porque así aflojas. Así pero sí. No, aflojas el billuyo, el dinero. A eso, Cristian, por favor. Por favor, Cristian, no sea mal pensado.

0: buenas tardes. Saludos, Valencita, DJ Cristian Jara. Escuchándoles aquí a full parlante.
1: Esa es.
0: Espero que tengan un lindo día, un lindo domingo. Y siempre para adelante, como les digo. Haciéndole ganas.
1: Claro.
0: Saludos,
1: que sí.
0: Un abrazo a la distancia.
1: Abracito, saludito para usted. Qué lindo. ¿Cuál era el mensaje? ¿Cuál era el que mandó?
2: Buenas tardes.
1: ¿El mensaje?
3: El peluchito, Leo Chamba.
1: Ya, Leo Chamba, ahí está. Muchísimas

0: tan sexy, Silly.
1: ¿Ya?
0: Siempre atento al programa de domingo. Es, domingo a domingo.
1: Esa es.
0: Qué lindo programa que tiene.
1: Sí.
0: Saludos.
1: Pero más linda la locutora, ¿no es cierto?
0: Locutora espectacular, bella.
1: Muchísimas gracias.

0: y que tengan más seguidores, porque se lo merecen. Conforman un equipo. Bien. Saludos allá para mi familia en Cuenca también. Para la familia Cayo Rodas.
1: ¡Saluditos!
0: Para todos mis amigos allá en Cuenca. Saludo especial, como vuelvo a decir, para Berencita. Aquí su admirador de siempre, de cada domingo. Quizá algún día nos podamos

Ángel Lizintuña, ¿cómo está? Buenas tardes. ¿Quién más anda por ahí? Ando perdido en su belleza. Muchísimas gracias, mi querido líder León. Stalin Mejía, buenas tardes. ¿Cómo está, mi querido Stalin? Un saludito para su pequeña Valentina. Esperamos que se recupere muchísimo. Le mandamos muchas, muchas bendiciones, muchas vibras positivas para que su pequeña Valentina se recupere de parte de todo el equipo de Candela Radio. Tenemos a Nandito. ¿Cómo está Nandito? Buenas, buenas. Darío Saldaña, buenas tardes. ¿Quién más anda presente por ahí? Flora Prudente, un saludito para Barcelona, la capital toquillera, para el cumpleañero. Nice, muchísimo, ahí está. ¡Feliz cumpleaños! ¡Saluditos! Tenemos también por acá a Shaka Vega. ¿Cómo está? Esos nombres medio difíciles para mí. Rubén, ¿cómo está? Buenas tardes.

0: dice mi querido Rubén. Vamos a corregirle eso, ¿ya? Vamos a corregirle esa, por favor. Me da calambre al ojo cuando veo. Luis Rodríguez, ¿cómo está? Buenas tardes. Muchísimas gracias. Le recuerdo que usted nos puede escuchar a través de las aplicaciones de Candela Radio Online, ¿ya?
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0: Ahí nos puede seguir, nos puede escuchar, usted se descarga la aplicación, dice, bueno, no puedo estar en el TikTok siempre

0: aplicación de Candela Radio online y nos va a escuchar. Si está haciendo sus actividades, si está manejando, si está haciendo comidita, nos puede escuchar. Usted pone play y listo, nos está escuchando, ¿ok? Saluditos para mi querido Lenin Pérez. ¿Cómo está? Buenas tardes, mi querido Lenin Pérez. Saluditos a la gente de Carchi. Nos vamos un ratito a una pausa comercial y regresamos con más de la buena música en esta tarde.
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0: ahora sí, nosotros llegamos con las baladitas, con un poco de música suavecita, con música, un poco de nostalgia, ¿no es cierto? Llegamos en estas horas de la tarde ya, estamos ya casi nada, lamentablemente el día de hoy no pudimos acompañarles las 3 horas completas, pero estamos acá listísimos para acompañarles estos, ¿qué será? ¿35 minutos más? Claro que sí. No se olvide que a partir de las 4:30 se viene el oasis del vallenato para hacernos recordar para los despechados. Claro que sí, ¿no es cierto? ¿Dónde están los despechados? Vamos a ver dónde están los despechados, por favor. Pero despechados así, de los relajaditos, ¿no es cierto? Porque a veces a uno le gusta escuchar estos vallenatos, pero así, en forma de relajación, de diversión, de normalitos, ¿no es cierto? Porque a veces como que ya llorarle, no está bien, ¿no es cierto? Saludamos a la gente que se va uniendo, buenas tardes. Recuerde que nos puede escribir, nos puede usted dejar su nota de audio al +593 98 412 39 43. Nosotros somos Candela Radio, listísimos para acompañarles. 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
0: 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Seguimos ahora sí, bienvenidos, bienvenidas a todos ustedes que se van uniendo a esta transmisión, a este programa, a nuestros oyentes que nos escuchan a través de las aplicaciones.

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1: sobre
0: Rafael.
1: Sobre todas las cosas.
0: Sobre todas las cosas, yo te quiero morir, DJ Rocket Mix. ¿Quién más anda por ahí? Saluditos. Segundo Méndez, Méndez Muñoz. Buenas, buenas.
1: Gracias.
0: ¿Cómo está? Bienvenido. María Oña, buenas tardes. Saludos, mi hermosa.
2: Después

0: Mi querido César Nulfo, buenas, buenas. Saluditos para usted.
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0: ¿Quién se rinde el día de hoy?

contigo, ¿ah? ¿Por qué? Yo no, dice Tony, usted es mi amor, está bien. Bien que me andabas llamando ayer, ¿no? Bien que me recordaste. Bien que me anda queriendo invitar al morochito, dice.

risa. Llámale, pero que venga, que venga. Que me dé la cara si quiere tu amor. Que si quiere tu amor, Tony, que venga y pelee conmigo, ¿ya? Yo no te voy a dejar tan fácil, mi amor. No te voy a dejar tan fácil. ¿Qué más anda por ahí? Saluditos, saluditos. Qué bestia. Este Cristian nos hace bailar, nos hace sacar todo lo que tenemos adentro, ¿no es cierto? Hasta el mismísimo regalo les da, dice. Claro que sí. Ah, ay, al auxiliar, eso. Que venga el auxiliar, que venga la que ayuda en la casa, dice. Ayudar en la casa. Ahora sí, 16 horas con 36 minutos. Cerramos este bloque. Machetazo, por favor. Machetazo, dije, dale, le da golpes. Dios mío, Cristian, ahora sí, se viene. Bienvenidos, bienvenidas. Esto es... El Oasis.

0: los novios cruzados. Así de cruzado estaba yo.
1: Rafael.
0: Así, o sea, mi relación también, así, a eso me refiero. No, no, no piense mal, Cristian. Por favor. Usted piensa que yo voy a hablar esas cosas acá. No, nada que ver. ¿Quién anda por ahí? Saludamos. Esperanza Chanza. Mi querida Esperancita, buenas tardes. ¿Cómo está? ¿Cómo me le ha tratado la vida? ¿Desde dónde se reporta? ¿Quién anda por ahí? Rafael. Rafael nos dice, ay, esas rompevenas me hizo acordar de la ingrata. ¿Dónde está la ingrata, mi querido Rafael? ¿Se le fue? ¿Le dejó? ¿Dónde está esa ingrata, mijo? Está poniendo ayer, no sé qué te dieron. Ah, estás poseído, dice. Una bachata propuesta. Ahorita, a ver, mi querido Cecitar, ahorita estamos solo con el Oasis del Vallenato. Recuérdelo, todos los domingos, desde las 4:30, tenemos vallenatos. ¡Mucho vallenato! La zona vallenatera, el Oasis Vallenatero, solo para usted. Vamos a ver qué nos trae el siguiente vallenato.

inocente, Juanca. Funebrero. ¿Cómo está? Saluditos para usted, un vallenato. Sirena encantada, le dedico a usted. Belén. Ya, yo soy la sirena encantada. Esta sirena medio, pero bueno. Gracias, mi querido Cecitar. ¿Me podrá saludar a mi futuro esposo, Anthony? Ah, ve. Que está preparando una deliciosa limonada. Saluditos. Ahí están. Saluditos para el futuro esposo de

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Dani Daniel, ahí está la respuesta. ¿Qué dice? ¡Va!

México presente. Sirva unita, por favor, maestro. Eso, eso, sirva, por favor. Antes de seguir con la siguiente, con el siguiente tema, saludamos a toda la gente que nos está viendo. Saludamos a la gente del Cebollar presente. Saluditos de fin de semana para Berito Cabrera. ¿Cómo está mi querida Berito?

niñas, buenas. ¿Cómo estamos? Saludamos a toda la gente que se va reportando. Buenas tardes, mi querido Ismaelito. Ismaelito, saludando desde el Gran Guayas. Sigue viajando. Saludamos a la gente del Lido

0: esas caras. Bailando suavito, pero suavito se baila a sí mismo el vallenato, ¿no es cierto? Y si usted quiere seguir bailando y quiere gozar y usted está a punto de tener un evento, una fiesta, por ejemplo, se viene los 15 años, se viene el bautizo de la guagua, se viene la confirmación, se viene su matricidio, ¿qué digo? Su matrimonio. 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
0: 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Mientras tanto, seguimos ya con las últimas en esta recta final de vallenato. Muchísimas gracias a quienes han compartido y han dejado sus regalitos por ahí. Muchísimas gracias por compartir. ¡Y se viene!

Los Inquietos de Vallenato, por favor. Claro que sí, ya le colocamos. Saluditos desde Montalvo. Buenas, buenas. Saludos cordiales, hermosa voz. Muchísimas gracias, mi querido Ronald Vela Elanes. Hola, hola, ¿me puede poner el vallenato, la del Chavo? ¿Cuál es la del Chavo? La del Chaval ha de ser, ¿no? ¿La del Chavo del Ocho? No, esa no le tenemos. Esa ya voy a decir que se actualice, ¿ya? Dice Alice Barda. ¿Cómo estás? Saluditos, Alice. Bienvenidas, bienvenidos. Seguimos con las últimas y nos vamos, ¿ok? Con las ultimitas. ¿Qué se viene, por favor? ¿Qué se viene? Por ahí pedían la... ¿Cuál pedían por acá? El Recuérdame de Los Inquietos.

0: cocinando. Nosotros le acompañamos de lunes a domingo. Tenemos siempre programaciones para usted. Así que no se olvide. No se olvide también de seguirnos. Síganos acá por TikTok, como en mi perfil personal, como Belén Gómez. Y también nos puede seguir en nuestra página oficial, Candela Radio Online. Ahí yo siempre estoy subiendo también videitos junto a mis compañeras. Y usted le puede dar su corazoncito, puede comentar. Yo por ahí siempre les estoy respondiendo a cada uno de ustedes. Así que por favor, síganme en este momento para que no se pierda las próximas transmisiones que tendremos, ¿ya? Y también no se olvide de visitarnos en las páginas, como le dije, darnos los corazoncitos, compartir los videos que nosotros subimos para usted, para alegrarle a usted. Este es nuestro trabajo, para nosotros es un gusto enorme acompañarles. Ya sabe, Candela Radio, listos siempre para acompañarles a ustedes. Nosotros nos despedimos, Cristian.
1: Claro que sí, yo me quedo por acá en Candela Misa. Acompaño hasta las 6:30 con las mejores música, mezcla, completamente vivo, se dice. Gracias, compañeras, nos vemos el próximo domingo.
0: Listo, ahora sí, por ahí decían, no se vayan, no se vayan. ¿Qué pasó si recién llegaron? Discúlpenos, problemas técnicos que se nos salieron de las manos, pero el próximo domingo les estaremos acompañándole, ¿ya? 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